Es el momento de un mediodía singular en la sintonía del domingo. Te acompañan su director, Héctor Tito Delgadillo, y las locuciones de Manuel Cerda e Isaías Salazar, junto a los controles de Quique Tapia y Raúl Delgadillo. Bienvenidos a todos quienes nos acompañan en nuestra sintonía desde las 12 a 15 horas en esta hermosa cita de Radio Los Andes, una alianza del mundo latinoamericano en esta gran familia radial.

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Junto a Kiki Tapia, la sala técnica, y Tito El Gadillo, al micrófono le decimos bienvenidos este domingo.

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Buenas tardes, gusto saludarlos desde Gotemburgo. Somos Radio Los Andes, Gotemburgo. Radio Los Andes 102.6, frecuencia modulada para esta ciudad y ciudades donde llega la frecuencia del 102.6, o si no, a través de losandesgbg.com. Losandesgbg.com. Y estamos ahí a través de Sara Radio, para que usted sepa ya. Tenemos un guajito nuevo hoy día, güey. Bienvenido, guajito, güey. Tenemos hoy día a mi compadre Keike. Buenos días, buenas tardes, compadre. Gusto saludarlo. Bienvenido nuevamente. Después de tanto tiempo, hoy día está de vuelta Keike, está pensando la técnica. Ya llegó el suplementero con el diario del mediodía también. Está por ahí con todos sus diarios. Hoy día sería hasta la tercera y día. No, hoy día venía muy sueco. Muy sueco. Tito del Gay frente al micrófono. Le decimos buenos días, buenos días. Somos Ray Los Andes, Gotemburgo, Suecia. Y esto es Va Fochi.

Viva Chile, miércale con todos sus problemas, un porreado y todo, pero igual lo queremos. Y se viene el 18, ¿eh? Se viene el 18. Oye, estamos hablando de algunos árboles que todavía nos quedan de estos 10, 15 que son típicos, llamo. La majestuosa Quenua, el gigante de los Andes, llaman, ¿eh? ¿Te imaginas un árbol que desafía la altura? La Quenua. Es valiente, ¿eh? Que es el altiplano andino a más de 4.000 metros de altura. Imagina la fuerza para resistir las condiciones extremas. Su madera es valiosa y su silueta un espectáculo visual. Conservar la Quenua es proteger el ecosistema único. Hablamos también del... Oye, de este milenario, que está considerado el más antiguo, el más viejo, el milenario Alerce. Es el árbol más longevo del planeta, se dice, ¿eh? Aguántate. Prepárate para conocer a su abuelo, el Alerce. Es uno de los árboles más longevos del planeta. Algunos ejemplares superan los 3.000 años. Visitar el Parque Alerce Costero y contemplar la majestuosidad es una experiencia que te conecta con la eternidad. Su madera es preciosa, pero la preservación de la Alerce es ahora una prioridad. También hablamos de la palma chilena, de que la

infancia. El sagrado pehuen, pues, el árbol del pueblo mapuche, el pehuen o araucaria, es mucho más que un árbol, es un símbolo de identidad para el pueblo mapuche. Sus piñones son alimento y tradición. Su silueta inconfundible es un emblema de la flora chilena. Respetar el pehuen es también respetar la historia y su cultura. Y en la música, oiga, antes las cuecas no son nada como las cuecas de ahora, ¿va? Antes las cuecas eran arrasaditas. Sí, dejaba una polvadera yo allá en los campos con ojotas. El Durra y Silo recuerda algo así, miren. ¿O no? No, yo no es nada cueca, oiga, no, es la que es después. Esto es Buscando Amores. Es una tonalga que anda al paraíso para Santiago con amores.

ahí está el dúo Rey Silva. Oiga. Salí de Valparaíso con Rubén Camital. Oiga, entre los otros álbumes que estamos viendo, ¿se acuerda que hay un poquito que es la única revista? El Canelo, el árbol sagrado de los mapuches, tiene un profundo significado espiritual para los mapuches. Sus hojas y corteza se utilizan en ceremonias y medicinas tradicionales. Su aroma inconfundible te acompañará en cualquier aventura. Ya hablábamos también del voto el otro día. Claro, pues, que bueno para la salud. Pero hay un rey de los bosques en Chile. Sí, pues. Fuerte, imponente y longevo, el roble. Es el rey de los bosques chilenos. Su madera es noble y su presencia vital para el ecosistema. Un paseo por un robledal es una invención, una inmersión en la naturaleza más pura. El viejo y querido roble, pues, el borde de... El pehue también decíamos, que nos comimos el fruto, pues. El quillay, claro, para lavarse el pelo, para limpiar la ropa. Los bellotos, también, que están en peligro de extinciones, claro, ya no quedan casi. El lingüe, un árbol de gran valor. Es un árbol de gran valor maderero y un componente importante de los bosques templados. Su madera es resistente y su fruto comestible es del lingüe, ¿sí, pues? El que huele, un relicto prehistórico. El que, así es, que huele. Es un árbol único, considerado un relicto prehistórico de supervivencia. Es un testimonio de la resiliencia de la vida. El pitao, oiga, la fragancia del bosque, llévate chiquillo. Se distingue por su fragancia inconfundible. Sus flores perfuman los bosques, creando una experiencia sensorial inolvidable. Y un árbol que está también en peligro de extinción, el ruil. Es uno de los árboles más amenazados de Chile. Su conservación es crucial para la biodiversidad. Y por último, oiga, los coigües, guardianes de la Patagonia. Son árboles emblemáticos de la Patagonia. Resisten las duras condiciones climáticas y ofrecen refugio a la fauna indígena y todo eso ya en el sur de Chilito. 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Y eso allá. Y esta sí que es la cueca que cantábamos, tierra, pues yo, esta cueca es antigua, esta cueca. La chagualaíta nomás que uno le llama allá en el campo. Arrasadita, rapidita aquí, porque aquí está. Esta es mi cueca llena. Así, mire, ¿eh? Viejita ahí, arrasadita. ¡Déjale! ¡Póngalo, compadre!

que para no dejar la coja, oiga, hijo de la boca. Vamos a quedar con Liguiral de Tomé y esto es La Gallina. Se murió, pues, cabía. Póngalo aquí, quítame. Y yo lo doy paso y le damos la bienvenida al Diario del Mediodía con Isaías Salazar. Isaías Armando Salazar, Brito. Sí. Bienvenido, Isaías.

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Buenas tardes, queridos amigos de la sintonía bonita. Sí, claro, de Radio Los Andes. Se abre el telón del diario del mediodía para empezar una nueva cita en la que juntos vamos a escuchar página a página esta revista dominical. La cordial bienvenida a todos nuestros fieles seguidores de los domingos que acostumbran a sintonizarnos a esta hora de la tarde. A los amigos de Gotemburgo, Suecia, Chile o en cualquier parte del mundo que nos sintonizan en Google y en losandesgbg.com. 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Nosotros, felices de poder acompañarlos en estos 45 minutos. Póngase cómodo, porque ¿quién es la que viene allí?

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Uno de los problemas que tiene de cabeza a los sociólogos, por qué no decirlo también a los políticos, es la disminución crónica de la natalidad en Suecia. Cada vez nacen menos niños. Se observa una tendencia clara entre las mujeres nacidas a partir de mediados de la década de 1950. Las familias con tres o más hijos son cada vez menos frecuentes, mientras que aumenta la proporción de mujeres que tienen un solo hijo o ninguno. En 1968, Suecia presentaba una pirámide de población clara, muchos niños y jóvenes en la base y una cantidad significativamente menor en los grupos de mayor edad. Hoy en día, la base es más estrecha y la proporción de personas mayores es mayor. Este fenómeno sociológico, en un futuro cercano, podría producir efectos que aumente la demanda de servicios asistenciales y sociales, especialmente a los adultos mayores, al tiempo que disminuye la proporción de personas en edad laboral. Un futuro para Suecia nada de halagüeño. Y continuamos con las noticias de carácter sociológico. Esta es una información inquietante para nuestra sociedad. El número de reclutamiento de jóvenes y adolescentes a bandas criminales ha aumentado en los últimos dos meses del año. Según estadísticas, el aumento es de un 20% entre mayo y julio en comparación con el mismo periodo del año anterior, según cifras policiales. A pesar del despliegue policial previo a las vacaciones de verano, el reclutamiento, tanto digital como presencial, ha continuado. Y los reclutamientos comienzan con ofertas tan simples como el pago de dulces que convencen a los niños a delinquir, dependiendo luego de ellos y luego cayendo posteriormente a las redes delictivas para favores y encargos. Malo, malo, malo.

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Este sábado se realiza el cambio de hora en Chile, lo que hará que estaremos a 5 horas de diferencia entre Chile y Suecia. Chile entrará al horario de verano, lo que implicará que los relojes se adelanten en 1 hora en gran parte del territorio continental y en el insular. Y a 2 semanas de las elecciones suecas, les cuento que, afírmese, hay 416 partidos que participan en las elecciones y este es un nuevo récord. 165 para las elecciones parlamentarias, 173 para las regionales y 380 para las municipales. Hay partidos para todos los gustos, hasta el partido por la mitad. Y ahora les cuento acerca de los ofertones que cada partido político ofrece. Los socialdemócratas prometen transporte público gratuito para los jóvenes hasta la edad de finalizar la educación secundaria superior, inclusive durante las tardes, los fines de semana y las vacaciones escolares. ¿Qué me dice usted? Y los moderados no se quedan atrás por los ofertones. El Partido Moderata promete eliminar los pagos de la educación preescolar y de los servicios de cuidado infantil fuera del horario escolar. Oiga, parece que la diferencia de los electores entre los partidos del actual gobierno y la oposición se estrecha, poniéndole a estas elecciones un poquito más de suspenso y dramatismo. Según la encuesta de Radio Sueca, la oposición cuenta con un 51,3% del apoyo electoral frente al 46,6% de los partidos del actual gobierno. La votación anticipada comenzó muy fuerte y ya entre miércoles y jueves habían sufragado 145.000 personas. Va a estar buena la pelea por conquistar la hegemonía del gobierno, ya sea socialdemocracia versus partidos de derecha, y según se cree, serán los partidos de centro quienes inclinen la balanza. ¿Quién será el primer o primera ministro de Suecia? Un capítulo que se escribirá después de muchos días posterior al domingo 13 de septiembre, porque no va a ser fácil.

Y esta es una curiosidad como para no creerlo. Y sucedió aquí, sí, aquí en Gotemburgo. Un hombre viajó sin billete 50 veces, multado con 75 mil coronas. Sí, un hombre de unos 40 y tantos años ha sido sorprendido 50 veces sin billete válido en el transporte público a lo largo de 3 años. Entre 2023 y 2025, este hombre de unos 40 y tantos años acumuló 50 de estas sanciones sin pagar ni una sola. Así lo informó el matutino Göteborg Posten. De la nacionalidad ni se lo cuento. Lo dejo a vuestra imaginación, como para hacer una película.

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0: Lo dejamos en este escenario al señor Álvaro Sala.
1: Gracias, gracias. Yo no hago humor de doble sentido. Y si alguien por ahí anda diciendo que yo hago humor de doble sentido, que venga y me lo pruebe. Lo mío, amigos, es el chiste corto. Me bautizaron como el rey del chiste corto, no sé por qué. El único que se acuerda de la gente es el del tartamudo, que dura como 15 minutos. Pero me di el trabajo hoy día de seleccionar 7 u 8 chistes cortos. Quiero que, por favor, el público en su casa también le tome el tiempo para cuál es el más corto de todos. ¿Ya? Los anoté porque son demasiado cortos, ¿ah? ¿Eh? Supiste que mi hijo está estudiando flamenco. Sí, qué bien, ¿y cómo le va? Bien, ya se mete al agua y se para en una pata. ¿Cuánto duró eso? Duró 15 segundos. Oye, ¿por qué le pusiste Helmi a tu hija? Por la mamá, pues. Y tu, la mamá se llama Helmi. No, se llama Socorro, pero ahí le pusimos en inglés. Este es muy corto. El médico le dice, su nombre, Jaime Tomás López. Síntomas, Jaime López.
2: Síntomas.
1: Aló, el teléfono de ayuda al alcohólico. Sí, señor. Oiga, ¿cómo se hace el mojito? Oye, ¿en qué trabajas tú? Para eso soy traficante de órganos. ¿Traficante de órganos? Bueno, ¿tenés corazón? Ahora no, pero me llegan el lunes. Oye, amigo, estamos ociosos en la casa. Oye, esa pregunta absurda. Oye, ¿los turnios verán doble realmente? Oye, es raro ver todo. No voy a andar todo el día chocando. Pues yo tengo un amigo turnio, po. No, y ahí tengo la confianza de preguntarle a él. Fue para la casa el turnio. Tocó el timbre. El dueño de casa le abrió la puerta y dijo, ¿qué hice el par de huevos? Ya no. Hay que ser muy carepalo. Hay gente muy carepalo, ¿ah? ¿Eh? Como el que le dice al amigo, oye, ¿quién es Juan Eduardo, el amigo ese con el que tú jugabas golf todos los fines de semana? Ni me lo nombré eso. Bueno, que él sabe nunca más con eso. Oye, si ustedes eran tan amigos, compadre, tú jugarías golf con un desgraciado que te estafó en 120 millones de veces y más encima se acostó con tu señora. Pues es lógico que no, po. Él tampoco, po. Oye, hay que ser muy carepalo. Eso es carepalo. La señora dice al marido gordo, hace 3 meses que no hacemos el amor. Ahora por ti no va. Oye, ese es muy carepalo. Eso no se hace, madre. O el tipo que deja, se mete a la ducha y deja el celular en el velador. Y mientras se duchaba, la señora le tomó el celular al marido y se lo empezó a revisar. Eso no se debe hacer, pero para el chiste me sirve. Y le encuentro una conversación del marido con otra mujer. Una cita para el día siguiente. Y yo, uy, vamos a salir, vamos a ir para allá. Y vamos a pasar. Y sale el tipo de la ducha. Ven para acá. Sí, mi amor. ¿Qué significa esto? ¿Ah? ¿Qué significa? No, es la... no, esa letra no es mía. Oye, pero me dio si encuentro respuesta a algunas cosas que no tienen respuesta tan fácil. Por ejemplo, me preguntaron, ¿por qué la cama se llama cama y la cómoda se llama cómoda, si es más cómoda la cama? No sé, no se ríe, si estoy preguntando en serio. Si la cultura maya, un maya se desmaya, deja de ser maya. No me están ayudando con la risa.
2: Desmaya, ¿no? Claro.
1: Si un chino se desorienta, ¿sigue siendo oriental? Si estoy en una reunión de alcohólicos anónimos y alguien estornuda, ¿le puedo decir salud? No me están ayudando, no. Cuando Graham Bell inventó el teléfono, ¿a quién llamó para ver si la hueá funcionaba? Si el único que tenía teléfono era él. ¿Por qué los analgésicos se llaman así? Se toman por la boca, porque... Debían llamarse oralgésico.
2: Oralgésico, obvio.
1: Años tomando, por eso no me hace un efecto. ¿No? ¿Sabes que en las Islas Canarias no hay ningún canario? ¿Sabían eso? Y en las Islas Vírgenes pasa lo mismo. No hay ningún canario tampoco. Hay chistes que cuesta entenderlo. Les voy a contar uno que me lo contaron hace muy poco, me demoré 10 minutos en entenderlo. Si no se ríen a ti, no se preocupen. No es de fácil comprensión. Un amigo le dice, compadre, sí, hace tiempo tengo que decir algo, estoy achacantado. Díganme, pues, compadre, ¿somos amigos o no somos amigos? Puta, es que no sé cómo decir. Ya, vos me estáis asustando, ¿qué me queréis decir, pobre? Ya tú haces de una vez por todas, compadre. Te quería decir que a tu señora, yo la hice mujer. Fuerte lo que me estás diciendo, tengo una cosa, yo mi señora quiero el día que la conocí para adelante, lo que yo con su vida para atrás no me importa, no me estáis entendiendo. Yo soy cirujano plástico. Hay chistes que curiosamente hay chistes tristes. Voy a contar un chiste triste.
2: Ya.
1: Ya, de verdad. Tipo llegaba todos los días al bar a las 8 de la noche en punto. A las 8 se veía dos whisky. Pero al mismo tiempo, no uno primero, otro después. Raro, pues. Se tomaba los dos whisky tranquilamente, pagaba y se iba. Y el otro día a las 8 en punto, estaba ahí el tipo, dos whisky, por favor. Raro, se tomaba los dos whisky tranquilo, se curaba, nada, pagaba y se iba. Y una semana así el barman dijo, perdón amigo, le quiero hacer una pregunta. No sé, hace lo que me va a preguntar. Usted le debe llamar la atención que venga un cliente todos los días a las 8 de la noche, se pida dos whisky al mismo tiempo, se los tome y se vaya. Y yo le voy a contar por qué lo hago. Y se empieza a emocionar el hombre, ¿verdad? Dice que, es que la verdad es que yo con mi mejor amigo veníamos a este bar todos los días a las 8 de la noche tomando un whisky. Y mi amigo se enroló en el ejército y en este minuto está combatiendo en la guerra. Y yo cuando me despedí de él, lo abracé, le dije, compadre, yo no quiero que te maten, güey, yo no quiero que te muera. Y yo voy a mantener la tradición de los dos whisky a las 8 de la noche. Y el barman le dice, cuenta qué lindo gesto de amigo, lo felicito, cómo se pasó, güey. Un día llega cabizbajo al amigo y dice, ¿me da un whisky? Su amigo murió. No, él está súper bien, es que yo dejé de tomar. Estas sí que son noticias. Sorprendente noticia gastronómica, amigas y amigos. Los exquisitos calzones rotos que tanto disfrutamos durante los días de invierno, a partir de hoy se llaman calzoncillos rotos. Se descubrió que la receta trae dos huevos. Joven soltero que vive solo en su departamento necesita señorita que le lave la ropa y la cosa.
0: ¿Qué?
1: Y la cosa.
2: La cosa de costela, por favor.
1: Aquí todo,
2: por Dios, todo,
1: tío, la cosa de costela. Hoy se celebra en todo el mundo el Día Internacional del Orgasmo. Los eyaculadores precoces lo celebraron ayer.

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3: Bienvenidas, bienvenidos. Qué bueno que nos encontremos nuevamente aquí para compartir estos minutos musicales.
4: Siempre hay un antes y un después. El antes, la nostalgia de la vieja concha acústica. Este escenario maravilloso que se proyecta al mundo con todos ustedes. Este es el comienzo de Viña

0: Más de 30 años en la historia musical, más de 600 canciones editadas, más de 50 millones de discos vendidos en todo el mundo. 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
1: Camilo Sesto.
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1: De vuelta con ustedes para seguir entregándoles estas informaciones útiles en una forma diferente. Un problema que tiene preocupadas a las autoridades educacionales es el ausentismo escolar en Suecia, que va en aumento. Así lo informaron esta semana varios municipios en una encuesta realizada por la radio sueca. Por eso, desde ya las autoridades educacionales han comenzado con un plan para estimular y controlar la asistencia a los colegios de los alumnos en este país. Una situación preocupante, creo yo, que debería tener una acción más activa de los padres.

Hace unos días falleció en Gotemburgo un ícono latinoamericano en Angered por su trabajo en el Fritis de Hammarkullen. El abuelo Norberto Pelusa, Daniel Cornaglie. Norberto, el Pelusa, encarnaba el espíritu de comunidad y dedicación del Centro Juvenil Miss Gordon en Hammarkullen, Angered. Con emoción y tristeza, uno de sus colegas pedagogos de Hammarkullen dice que era el abuelo de todo Hammarkullen. Era una leyenda. Pelusa trabajó en Miss Gordon de Hammarkullen durante 35 años y es considerado una de las voces más influyentes de Hammarkullen. Incluso después de jubilarse, siguió trabajando a tiempo parcial en el centro juvenil que tanto quiso y que él mismo describía como un segundo hogar. Desde estos micrófonos, nuestras condolencias a la comunidad juvenil de Hammarkullen. Norberto el Pelusa seguirá trabajando ya en otra dimensión. Pelusa, te recordaremos.

0: Y ya 6 meses del inicio de la guerra entre Irán y Estados Unidos, el gran perdedor es el presidente de los Estados Unidos, Donald Trump. Así lo expresa la cadena española de radiodifusión a través de su reportera.
1: La guerra que el presidente Donald Trump calificó de pequeña excursión dura ya 6 meses. El 18 de abril, un acuerdo de alto el fuego terminó con los bombardeos masivos de Estados Unidos e Israel sobre Irán, pero no se ha conseguido nada más desde entonces. Las conversaciones entre Washington y Teherán con la mediación de Qatar y Pakistán se cerraron sin acuerdos, como reconocía el principal socio de Trump. Irán no tendrá jamás armas nucleares, sostenía Trump, pero el régimen de los ayatolás se ha negado a discutir este tema pese a los destrozos causados por los bombardeos. Cuando se trata de Estados Unidos, no cederemos ni un segundo, se puede leer en las pancartas que ondean en las calles de Teherán. Y también, Trump no puede hacer nada y el control del estrecho de Hormuz siempre estará en manos de Irán. Y Hormuz es otro de los grandes retos de Trump. El estrecho sigue bloqueado al tráfico, con lo que ello ha supuesto para el comercio de petróleo a nivel mundial. Irán y Omán han llegado a un acuerdo para abrir esta estratégica vía. Un pacto que no agrada a Estados Unidos, que ya ha amenazado con bombardear Omán si lo mantiene. 6 meses después, no hay solución clara para un conflicto que ha hundido la popularidad de Donald Trump. Los estadounidenses están cansados de una guerra que ha repercutido en sus vidas diarias. A 2 meses de las elecciones de medio mandato, el futuro de los partidarios de Trump no parece muy positivo.
0: Y con esta nota estamos poniendo término a la edición de hoy del Diario del Mediodía, sin antes agradecer a la mejor clínica dental de Gotemburgo. 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En la mesa de sonidos nos acompañó nuestro técnico Quique Tapia. En la conducción y edición del programa de hoy, Isaías Salazar agradece vuestra atención y les espera el próximo domingo por este mismo medio. Hasta entonces.

0: Buenas tardes, gusto saludarlos. Si usted se viene tirando recién, le cuento que somos Radio Los Andes desde Gotemburgo, Suecia, en el 102.6 frecuencia modulada. Y para el mundo, para todo el mundo, losandesgbg.com. 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Oye, Isaías, hoy día teníamos cambio de hora en Chile, ayer. Venga para acá, pero. Venga, esté en familia aquí, venga para acá. Venga para acá. ¿Había cambio de radio ahí, Isaías? Sí. Ah, el próximo sábado.
1: Se adelanta porque quedamos 5 horas.
0: Ah, yo pensé que ayer había sido. No,
1: la el próximo sábado. Así que,
0: oiga, para todos los oyentes, le quería preguntar, ¿cómo está? Está complicada la cosa de la elección aquí, Isaías. Yo la veo muy parejo.
1: Lo que pasa es que está parejo, y de todas maneras, si caso hay un cambio, por ejemplo, con la socialdemocracia. La socialdemocracia nunca puede gobernar sola, va a tener que tener otros partidos. Y ahí hay un problema, porque el partido de izquierda y el medio partido que estarían apoyando a la socialdemocracia, están pidiendo ministerio y tienen diferentes programas que no son iguales, o no son iguales, nunca van a ser iguales, pero que no están, digamos, dentro de la perspectiva que quiere la socialdemocracia.
0: Oye, con todo esto, ¿el center puede ser importante, a lo mejor?
1: Lo que pasa es que va a haber, yo creo que van a haber unos partidos bisagra. O sea, yo creo que el center se va a dejar pololear, o por la derecha o por la izquierda. Y los liberales a lo mejor desaparecen.
0: Sí, oye, otra cosa, Isaías, que una de las encuestas siempre son 1.200 personas, 1.500, 2.000. ¿Qué cree usted que tú crees que puede pasar con los jóvenes? Porque los jóvenes pueden marcar también una tendencia aquí en esto.
1: Mira, los jóvenes a nivel, digamos, de profesionales, la mayoría estaría entre el medio y la derecha. Mientras que la gente, por ejemplo, los jóvenes que trabajan en fútbol y en la voz, eso está más para la izquierda. Yo creo que va a ser bien repartido, pero dicen que las mujeres van a votar más por la derecha.
0: Hoy está muy interesante, está muy peleado, no se puede...
1: Suspenso, dramático.
0: Sí, porque tú también decías que ya había aumentado incluso el número de personas que estaban votando ya.
1: Claro, según las estadísticas que nos llegaron a nosotros, a nuestra sala de redacción, habían 145.000 personas ya habían votado entre miércoles y jueves, porque el miércoles se iniciaron las votaciones anticipadas. Entonces, fíjese que en dos días, o sea que la gente quiere participar.
0: Sí, quiere participar y a lo mejor quiere un cambio bueno o seguir con el mismo, no sabemos.
1: Hay preguntas que son muy puntuales, como la inmigración, por ejemplo.
0: Sí, es importantísimo.
1: Estamos de acuerdo que se siga con la inmigración, cómo va a ser el problema de los impuestos, van a bajar. Son preguntas que nos hacemos y que van a definir de alguna forma el destino de Suecia.
0: Exactamente. Interesante. Muchas gracias, amigo. Era el diario del mediodía que él lo rescataba un poquito. En la música, Kiki estaba en la sala técnica. Gusto saludarlo, compadre. Bienvenido nuevamente de vuelta. Tito de ahí por este lado. Porque aquí llega Américo y esto es Diablo. Y esto es Vive la tarde. Vive la tarde. Saludos para todos ustedes que están. Para Víctor Negrón. Para Daphne y para Chaquito también.

0: morir.
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2: Así este domingo 30 de agosto, oiga, cuando estamos celebrando a Santa Rosa de Lima. Hoy día 30, la Rosita, un saludo para todas, la Rosa. Saludos bien buenos a todos ustedes, chiquillas, que estén bien hoy. Oiga, sobre el valor, yo le cuento que una corona son 97 pesos en Chile, más o menos. Todo esto APP, una corona de 97 pesos chileno. Un euro cuesta 11,10 APP. Y un dólar 9,58, ahí está. 9,58, póngale 10 más o menos el dólar. Hoy día es el Día Internacional de los Desaparecidos, pero también es el Día Internacional del Tiburón Ballena, 30 de agosto. Y entre algunas efemérides importantes, contarte que un día como hoy, pero en el año 1991, Azerbaiyán o República Socialista Soviética de Azerbaiyán se independiza de la Unión Soviética. El 30 de agosto de 1987, el atleta canadiense Ben Johnson se convierte en el hombre más rápido del mundo en conseguir en Roma la marca de 9,83 segundos en los 100 metros libres. En 1984, la NASA lanza el transbordador espacial Discovery en Cabo Cañaveral, Estados Unidos. También te digo ya que el nadador alemán Ernesto Bierkötter cruza el Canal de la Mancha en tiempo récord de 12 horas 42 minutos en 1926. En el año 1879, también un día como hoy, Tomás Alva Edison presenta su primer aparato telefónico. El gobierno británico aprueba la jornada laboral máxima de 10 horas y la prohibición del trabajo menor de 9 años en 1874. Y por último, un 30 de agosto de 1848, Costa Rica se independiza de la República Federal Centroamericana, y donde no hay nada para independizarse es en la música, porque aquí Quintanilla tiene a los Vázquez junto a María José Quintanilla, y esto es No Te Vayas. Viva la tarde en los Andes, 13 horas con 21 minutos.

El silencio que dejó mamá. Un día todo cambió sin hacer ruido. La casa seguía igual, pero ya no estaba tu voz ni tus pasos por la mañana, ni esa forma tuya de hacer todo lo que doliera, que todo doliera menos. Me quedé buscando en los rincones lo que nunca imaginé, perder tan pronto. No fue un final triste, fue un descanso después de tanto cansancio. Un lugar donde ya no hay prisa, donde las lágrimas se vuelven calma y el amor no necesita despedirse para quedarse. Y aunque hay días en que tu ausencia pesa más, sé que sigue viviendo en mí, en lo que aprendí de ti, en la forma en que abrazo, en cada paso que doy intentando permanecer un poquito y tener tu fuerza. Gracias por todo lo que dejaste en mi vida, mamá. Te pienso más de lo que imaginas. Si te pudiera mentir, Marco Antonio Solís.

Hacemos una pequeña pausa con nuestros auspiciadores y ya estamos de vuelta con Héctor el Father, Tito Delgadillo en el Viva, la tarde de Radio Los Andes. ¡Ya volvemos!

sí, nos vamos a ir con lo más importante hoy en la tabla de posiciones en Bolivia. En Bolivia, porque allá cambiamos puntero, sí, porque ahora tenemos al Bolívar. El Bolívar es el puntero con 36 puntos, lo mismo que tiene el Alba en Readers, 36, pero por diferencia de goles. Primero el Bolívar, segundo el Alba en Readers, Always Readers. Tercero el de Stronger, sin Ramiro, sin nuestro amigo Ramiro Delense. De Stronger, tercero con 33 puntos. Pasa el ascenso del Chilito. La tabla de posiciones comandada por él, el decano del fútbol chileno, Santiago Wander, que ayer le ganó. Oye, ayer le ganó de pura garra. Esa garra verde, el Wanderito, le ganó a Magallanes 2-1. Y es el puntero con 41 puntos. Le sigue Cobreloa, que hoy día 6:30 juega con Antofagasta. Cobreloa con 38 puntos, Wander con 41 y San Luis con 35. Magallanes, a quien le ganó Wanderito, 35 también. Seguimos viendo qué pasa más. Llegamos a Uruguay porque allí la tabla se está jugando el torneo de clausura. ¿Qué pasa otro día de clausura? Puntero Liverpool, 9 puntos. City Torque, 9, y el Boston River con 8 puntos. Déjeme ver dónde está el Peñarol. Peñarol tiene 4 puntos en el torneo de clausura. Seguimos avanzando. Oiga, llegamos a Perú. La tabla de posiciones mandada por el Alianza Lima, que tiene 40 puntos. Los Chancas muy atrás con 34 y Cienciano con 33. La U 29, ¿y dónde está el Alianza Lima? Es puntero, 40. Los Chancas 34, Cienciano 33 y Universitario con 29. Seguimos, porque en el fútbol sueco, oiga, femenino, manda la tabla de posiciones el Häcken con 45 puntos, le sigue Hammarby con 41. Bien la chiquilla del Häcken, bien. Llegamos a la Liga de Primera División del fútbol chileno, porque ayer se jugaron partidos, chiquillos, se jugaron partidos ayer, donde Deportes Limache 0, Everton 3, ¡ale! Ganó el Forest 3-0 Limache. Cobresal le ganó 2-0 Palestino. Y Ñulense perdió con la U de Concepción 0-1. La tabla la manda ¿quién? El interminable Colo Colo con 49 puntos. Universidad de Chile 36, Católica 33, Everton 33, Palestino 33, Ñublense 32. En la parte baja, ¿quién están? ¿Cómo vamos? Auda Italiano 22, Cobresal 21, Universidad de Concepción 19 y Unión La Calera con 14 puntos. Eso es allá en Chilito. ¿Llegamos a dónde? A la Argentina, porque allí ¿quién manda las tablas? Ya son dos grupos. En el grupo A, Estudiantes 31 puntos, Boca Juniors 30 y el Vélez Sarsfield con 28. Está por aquí. San Lorenzo tiene 22, el equipo de nuestro amigo Sergio, a quien le mandamos un saludo cariñoso. En el otro grupo lo manda Independiente Rivadavia, 34, ay, se me corrió, 34 puntos. Así que bien. Bien por Independiente de Rivadavia, que es el puntero en el grupo B. También voy a contarte que aquí en los hombres, aquí en Suecia, porque Lucas Asadi llegó al OICO. Ya ha recibido. Y hoy día no va a jugar contra el Hammarby, que es un clásico, así va a estar en el estadio. Así que esperamos que le vaya muy bien hoy a Lucas, porque yo creo que 4 años el contrato que tiene con el OICO. Pero yo pienso que al año lo va a venderlo, porque es un cabrón bueno, un zurdo que le va a ir bastante bien aquí en el OICO. Eso a las 14 horas, OICO con el Hammarby. Clásico allá de Estocolmo. Y el otro clásico aquí en Gotemburgo. Kike, así como salgaba, está lleno de parquearing. ¿Por qué? Juegue Bluby con el Ace. Bluby Ace aquí en el... Así que el parquearing seguramente va a estar llenito acá. El puntero sigue siendo el sorprendente Sirius con 42 puntos en el equipo de allá de... ¿De dónde es Sirius? De Uppsala, chiquillo, de arriba. Hammarby 36, Elfos 31, Häcken 31. Lo más importante del fútbol local e internacional. Después vemos un poquito qué ha pasado en el nivel europeo. La música ya la tiene lista nuestro compañero de labores, Kiki Tapia.

0: Ana Ojos de Luna. Ahí estaba, y la sociedad, buen tema, bueno. Oiga, vamos a dar salud, Kiki, todavía para unos amigos que están acá. A ver, vamos a saludar, un saludo bien bonito que tengan. Bueno, primero que nada, para todos que están en su sintonía a través del 102.6 frecuencia modulada y también a través de losandesgbg.com. Para Juan y Navarro, le mandamos un besito y un abrazo grande. Además, Juanita, la Juan está cumpliendo años hoy día, así que le mandamos doble saludo, Juanita. Juanita, que cumplas muchos años más, que tengas un día inolvidable. Saludos también para Ángel Rojas, que tenga un lindo día. Saludos también para Carmencita Angélica, Carmen Angélica, que esté bien de salud, Carmencita, que esté disfrutando la compañía con quien estés hoy día domingo. Saludos para Andrea Patricia Quesada, saludos. Saludos para Patricia Berkling también, saludos, le mandamos saludos, que tenga un bonito día. Para Reynaldo Jiménez Tornatore, saludos ahí, así que. Oiga, dejá un comentario y descanse en paz, un amigo está saludando a él, ¿eh? Para Ingrid Rojas Renger, también le mandamos saludos para Ingrid Rojas Renger, que estés bien donde estés, Ingrid, te mandamos un besito y un abrazo, que estés bien, cuídate. Para Rosa Estel Saavedra Mesa, para Marianela Molina Céspedes, allá arriba en pregunta, para Elvira Hidalgo a Molina, que esté recuperando, que ya las manitos sabemos que está mejor, Elvira, así que a seguir recuperándose y que ya muy pronto vuelva a hacer todas las cosas que hacía normal antes de tener el accidente con tus manos. Para Víctor Negrón allá en el campo en Juárez. Para Chico Eftenam, también le mandamos un saludo cañoso. Para los amigos chilenos en Suecia, en la Vesta y Etalón. También nos escriben desde Gran Canaria. Saludos para todos ustedes. También en París. Para Chile Exterior, en Austria, Torre Vieja. Para Gato Heredia, que está allá chileno exterior en Austria. Para Luisa Pradina, para Andrea Patricia Quesada, para todos nuestros amigos, un saludo bien bonito. Y antes de este musical, yo les cuento que el próximo sábado tenemos Café Padrino en la Iglesia Católica de Quede, porque recuerden, chiquillos, que dimos a conocer, conversamos con Zulma, donde los siete tienen 15 niños y a cada niño se le manda 300 coronas, más 500 coronas mensual por la rienda del local. O sea, 5.000 coronas que tienen que tener, cubrir todos los meses con esto de apadrinar niños. Yo lo único conversando, lo único malo que no es como antes, porque antes no era así, por lo que yo sabía, lo que veía, es que el contacto con los niños directos es bien escuálido, es bien poco, porque ahora las aldeas encargadas de los niños no lo permiten por seguridad. Pero yo pienso que el niño que es apadrinado por un ente exterior debería de tener más contacto, más directo, más seguido con quienes están apadrinando, con quienes están ayudando, con quienes están deseándole lo mejor. Es mi idea, el Café Padrino. Nosotros del Café Padrino nos vamos a quedar, porque yo eché Lucas, le puse una moneda de 1.000 pesos. Marqué el 20A. ¡Ah! Ana Gabriel, para todos quienes gustan de ella, aquí está. Anita Gabriel, y esto es Mi Talismán. Buena intérprete, Ana Gabriel, desde México. Salud para todos ustedes.
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pero no está triste, mejor le ponemos ritmo porque ahora llega Noche de Brujas y esto es Te Quiero Morir. 13 con 59 minutos, la Noche de Brujas, y esto es Viva la

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0: este tema viene para todas las María Elena, para todas las María Teresa, oiga, toda nuestra sintonía a lo largo y ancho del mundo, para Chilito, donde tenemos muchas María Teresa amigas, porque estos son los cuatro ases de la cumbia. María Teresa,
1: los incomparables,
0: ¿quiénes?
1: Los internacionales.
0: ¿Quiénes, po?

14 con 26 y queremos poner uno más. Chiquilla, no se deben poner un día, chiquilla, porque el tema no es para ustedes. ¿De quién? ¿Qué tema? ¿Cuál tema? Tonta. Póngale aquí, chiquilla. Esto es. Póngale, besito, en vivo a la tarde.

queríamos hacer un... No, pero no, si... No, no, no nos responde, no nos pues, vamos a llamar o no. Porque queríamos hacer una sorpresa hoy día. Yo quiero una sorpresa a un amigo que hoy día está de cumpleaños aquí en Suecia, sí. Pero, si queríamos llamar, a ver. A ver si ahora nos responde aquí, ¿ya? Vamos a primero. Bueno, yo le cuento que son las 14:47 minutos. Un tema musical, Kike, mientras a ver si podemos comunicar con otro amigo, ¿ya?

0: Oiga, desde la próxima semana vuelven las fotos de Instagram, ¿eh? Desde la próxima semana vuelven las fotos de Instagram. Oye, alguna noticia aquí que están sucediendo en este momento. Que, por ejemplo, que dice el canal 4 sueco, News News. Al menos 6 muertos en un accidente en un ferry frente a la costa de Chipre. 267 personas a bordo, Iván. Urgente. Alerta urgente de CEPO sobre una niña. Retírenla de la calle. Adolescente radicalizada, casada con un hombre vinculado al terrorismo. Puesta en bajo custodia, dice el titular de la televisión 4, del canal 4, sueco. También dice que largas filas para el servicio conmemorativo del rey Harald de Noruega, que falleció. También, ¿qué más dice el canal 4? El canal 4, en detalle, planeó su propio ataque contra su nueva escuela. Oye, esto es en Fager. Oye, que terrible también lo que pasó hoy, Qué terrible lo que pasó hoy. Veo qué más dice el canal 4 aquí más abajo. Dice que un muerto tras un tiroteo en la fiesta rave. Se ha iniciado intensa búsqueda de los responsables. Se efectuaron varios disparos. Acá. Uy. El descontento crece en Venezuela tras el acuerdo petrolero con Trump. No puedo aceptarlo. A ver, veamos un poquito qué es lo que dice. El gobierno venezolano afirma que el país seguirá controlando sus vastas reservas petroleras, a pesar del acuerdo que otorga a Estados Unidos el control de 65 mil millones de barriles de petróleo venezolano. Venezuela no se ha dado por vencida, asegura la presidenta interina Delcy Rodríguez, pero la preocupación crece en la población pobre de Venezuela. ¿Qué va a pasar ahí? Oiga, que es increíble este trama. Y más encima el Infantino le dio el premio de la paz. Oiga, no me diga nada. Oye, aquí quita el pedante. Después de otro tema musical, hablo de lo que pasó aquí en Suecia, en Gotemburgo. Nos vamos a un tema musical, Quique. Son las 14 con 43 minutos.
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0: Muchas gracias, amigo.

esto que sabe que muchas veces no nos cuesta nada hacer, ¿eh? Y esto lo la está mostrando, lo ha mostrado el canal 4 y también está en su página y de ahí estamos tomándolo. Porque un nieto sorprendió a su abuela de 86 años con un viaje en motocicleta. Cortito lo leo. Volví a visitar mi tierra natal, el mejor viaje de mi vida, mira. Bill Picuti, de 86 años, finlandesa, no había visitado Finlandia en más de 15 años, casi 20. Entonces su nieto David la llevó de viaje en motocicleta a su tierra natal. He tenido el mejor verano y el mejor viaje de mi vida. David Cuti, de 22 años, llamó a la puerta de su abuela Virpi en la residencia de ancianos allá en Erebro. Ella esperaba un café o tal vez una excursión al bosque. En cambio, fue el comienzo de una aventura inesperada. Un viaje por carretera desde Erebro hasta Finlandia, el país donde nació pero que no había visitado en casi 20 años. Virpi, que antes había viajado mucho pero que ahora tiene dificultad para desplazarse por su cuenta, no dudó un instante cuando de ahí se apareció con un casco y un avión, el avión de la moto, así que jamás, dice ella, no tenía ni idea que iba a resultar, pero no le tengo miedo a la velocidad, así que me subí al lado de él, dijo, acompañándolo en la moto, y llegamos a mi tierra natal, allá donde yo había nacido, en Finlandia. Un bonita sorpresa le dio el nieto a esta abuelita de 86 años que está en un hogar de ancianos allá en Erebro, y que lo ha mostrado y lo ha hecho posible también junto al canal 4 de televisión. Kiki, aquí en Gotemburgo se realizó una parte del grupo del europeo de voleibol femenino. Yo tuve la suerte, gracias a los hijos, de ver dos partidos acá en Gotemburgo, en Escandinavio. Y voy a decir que yo lamento, fíjate que voleibol es un deporte que prácticamente lo ven la familia, los jugadores de un equipo y de otro equipo. Pero este era un europeo donde está la selección sueca, donde tiene una gran estrella que juega en Italia. Ella ha sido campeona a nivel de clubes, de selecciones, no ha sido campeona, goleadora, tiene un montón de títulos y logros, ella juega en Italia, la Isabel Hack. Pero fíjate que en todos los partidos no pasaron las 5.000 personas, 6.000 personas. Y otra cosa más, el apoyo es cero prácticamente, porque no van las barras estas que ya tienen los clubes deportivos, los clubes de fútbol, hacer barra, a hacerse sentir, sino que solamente la misma gente por iniciativa propia empieza a gritar por Suecia y aplaudir y todo lo demás. Y fíjate que cuando se está jugando el set, todos calladitos, porque se para la música que pone el interno y se todos calladitos. Cuando se hubiese barra, sería más la presión para el contrario. Suecia tuvo ganado a Francia, que es uno de los favoritos, pero desgraciadamente a veces errores y faltó más apoyo a la gente misma. No logró ganarle a Francia, perdió 3-1. Pero igual casi ganan tercero en el grupo y van a jugar con la República Checa mañana lunes a las 7 de la tarde. Canal 2 está mostrando los partidos. Pero que digo yo que es lamentable que deportes a nivel también grandes aquí, como uno piensa que puede ser el voleibol, porque hay muy buenas jugadoras, donde hay otras ciudades que son más especialistas en esto, no, la gente no acompañará, pero la gente que estuvimos ahí pudimos ver, porque una cosa, chiquillos, es verlo en directo y otra cosa es verlo a través de televisión. Fíjate, Kike, que hay una cosa que nos llamó poderosamente la atención, chiquillos. Tú sabes que los cambios se cambian de lugar, ¿verdad? Ya. Terminó el primer set y los equipos se mantuvieron para el segundo set igual como estaban. Pero la televisión mostraba al revés. Mostraba al equipo sueco donde estaba la televisión, donde estaba Francia, y donde estaba Suecia mostraba Francia y viceversa. Entonces hay cosas que no se ven, porque en directo no era así. También entre punto y punto hay una locutora, una chica que hace la animación para el público, la grite, baile, saquen fotos y todo lo demás, pero eso no se ve para afuera, no se ve en la televisión. Entonces yo felicito a la gente que fue a alentar al equipo sueco, más allá que se haya perdido con Italia, que tiene una gran selección, y también Francia, que es un favorito, pero Francia le pudo haber ganado. Pero un cogollito para las chiquillas que practican el voleibol, oiga, porque plantan un antecedente, algo bonito para seguir. Y cierro para que Kiki Tapia
con un saludo desde Torre Vieja para Marquito Guerra, de parte de Marco. No, un saludo para Marco Guerra desde Torre Vieja, de parte de David y Maye, que lo quieren mucho y le desean lo mejor. Un vaso grande para Marquito Guerra desde Torre Vieja, de David y también de la jefa, y por la jefa Maggie, que lo quieren mucho y les mandan pura salud. Y nosotros también le enviamos salud y buena música a cargo de Kiki Tapia. Para Marco Guerra, póngale nomás.

Hacer la bola, sigue. Son las 14:54. 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Gracias a ustedes, chiquitos, también que están en el 106.2, ahí sí mejor. 102.6 la música sigue sonando, porque el Kike dice que son las 14 con...

de los Andes. Queremos agradecer a toda la sintonía a ustedes, don Enrique y Kiki también estuvo en la zona técnica. Bienvenido, compadre, gracias por estar ahí de vuelta de nuevo. Le damos las gracias y también a Raúl, que nos estuvo acompañando más de un mes, así que gracias, Raúl, por tu participación aquí también, la parte técnica. Isaías Salazar con sus